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1: Son las 5.

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en la mayoría de los casos tomamos posicionamientos que albergan ciertas esperanzas, pero muchas de ellas no se cristalizan en una definitiva idea, porque casi todo es muy aleatorio y sobre todo es muy inconstante. Nosotros mismos lo somos y a veces nos dejamos llevar por esos pequeños efluvios emocionales, pero muchas veces esos pequeños, repito, efluvios son los que nos producen cierta cantidad de placer, cierta satisfacción, como por ejemplo una buena canción. Fijaos, tan solo unos minutos y qué propulsión de energía maravillosa se desata en nuestro cerebro, en nuestro corazón y en nuestro estómago. Este es un programa de canciones, de rock y de posibilidades eléctricas. Bienvenidos y bienvenidas a una nueva edición de Los 39 Sonidos.

0: Un abrazo de Juan Vitoria. Estáis aquí con los 39 sonidos en Spectra FM todos los domingos desde las 10 hasta las 12 de la noche. Programa que se realiza para que luego pueda ser convertido en podcast dos o tres días después. Vamos a comenzar hoy con una de las mujeres que a mí personalmente más me satisfacen. Una mujer procedente de Australia. Muy personal y sobre todo con una idea muy clara de lo que es recoger la simiente del pasado, es decir, Marianne Faithfull, especialmente Patti Smith, y ponerla al día. Ella es Courtney Barnett.
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Es el último LP de Courtney Barnett, se titula Creature of Habit y es, sin duda alguna, una de las piezas claves de este 2026, como también lo será un músico tejano llamado Ryan Bingham, que durante muchos años ha sido uno de los adalides del sonido americana. Él ahora se hace acompañar, bueno, siempre ha ido con grupos, que ha cambiado su nombre, y que casi siempre tiene una identidad muy clara en la definición. Aquí son los Caballeros Tejanos, Ryan Bingham and the Texas Gentlemen. Es el último trabajo de este monstruo americano del rock contemporáneo. They call us the lucky ones.

Recuerdo a Ryan Bingham hace ya bastantes años. Estaba de viaje yo en Ámsterdam, precisamente, y tocaba en el Paradiso, uno de los lugares emblemáticos de aquella ciudad. El caso es que a partir de la tercera canción algo pasó. Se disparó la alarma o, bueno, no sé. El caso es que la luz se fue. Y claro, no podían arreglarlo. El caso, repito, es que Ryan es un tío increíble. Dijo, bueno, tranquilos, hacedme un hueco en el centro del público y vosotros tres venid conmigo. Uno llevaba unas panderetas, uno un tambor, y los otros dos guitarras acústicas y él también. Y realizó el concierto completo en acústico en medio del público sin micrófonos. Bueno, solamente los muy grandes pueden hacer cosas así. Él es Ryan Bingham. Vamos ahora con otro de los maravillosos LPs de este año. Son The Lemon Twigs, uno de los discos insustituibles. 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

Tres grandes emblemas del sonido de este año es lo que nos ha servido para comenzar el programa. Primero ella, Courtney Barnett desde Australia, Ryan Bingham desde Texas y Lemon Twigs desde Nueva York. Vamos a recordar ahora un músico que murió hace no demasiados meses. Era uno de los grandes líderes del grupo hippie por antonomasia, que eran Grateful Dead. Claro, no estoy hablando de Jerry García, que ya se fue al espacio exterior hace muchísimo tiempo, sino de su segundo de a bordo, Bob Weir, un hombre que le llamaban Ace, y que publicó un disco en solitario en 1972 que sigue siendo una de las obras maestras del rock americano de principios de los 70.

Escuchábamos un par de canciones de este álbum tremendo de Bob Weir, el segundo de a bordo de Grateful Dead, que bueno, se han quedado totalmente cojos ya después de perder a sus dos líderes. Pero bueno, los recuerdos siempre están ahí. Conectamos con el presente de nuevo, un disco de power pop fresco, con mucha chispa y con también elegancia. Son Uni Boys.

Es el tercer LP de este grupo californiano de Los Ángeles que no han titulado, simplemente se llama como el grupo. Ahí está como líder Risa Martin, que además es muy buen amigo de los Lemon Twigs, colabora con ellos, ya no solo en los discos, sino sobre todo en sus conciertos en directo. Casi siempre que los veamos a los Lemon Twigs, ahí estará Risa Martin, que es el líder precisamente de estos Uni Boys. Otro de los grandes LPs de este año, sin lugar a dudas, es el de los Black Crowes. Hablar de ellos a estas alturas es rememorar el hecho de que un grupo sureño de la ciudad clásica por antonomasia, Atlanta, en el estado de Georgia, pueda ser capaz de hacer. Y es que los Black Crowes es una formación que respiran ese ambiente que sobre todo se generó en los años 70 gracias a bandas como Lynyrd Skynyrd, como los Allman Brothers. Y ellos, además de eso, tienen un contingente un poco hippie de California. Sí, lo tienen. Es el último disco de los Black Crowes, titulado A Pound of Feathers.

0: Maravilloso disco de Black Crowes, y es increíble que todavía sigan haciendo grandes LPs, que sigan viviendo en su Atlanta natal y que sus conciertos sean casi orgiásticos. Uno de esos grupos para tener muy en consideración, teniendo en cuenta de que están casi como en un puente entre el pasado y el presente.
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0: Seguimos aquí con Los 39 Sonidos y, como ya sabéis, últimamente dedico parte del programa a hacer pequeños monográficos, pequeños especiales. En lugar de poner una canción de un grupo y decir, bueno, pues así eran, tan dar un poco más la explicación de lo que fue aquel personaje, aquella banda, yo quisiera hablar de Felt. Hubo dos Felt, un grupo americano, hippie, californiano, de los años 60, y luego los más conocidos, que son de los que voy a hablar hoy, grupo británico, de, no sé si calificarlos como indie o parte del sonido indie o principio, procedían de una zona llamada Water Horton, en el estado de Warwickshire, arriba de Londres, y que fueron formados por un músico llamado Lawrence Hayward, un músico que parecía un efebo, un ángel, era guapísimo y tenía una voz muy aterciopelada, pero lo que le gustaba a él realmente era Velvet Underground. Su obsesión era parecerse a un joven Lou Reed, no físicamente, era bastante más guapo, pero sí que tenía esa idea de hacer esa voz nasal muy neoyorquina. Bueno, el caso es que cuando empezaron a grabar sus primeras canciones en su compañía en 1979, entraron a formar parte también del sello Cherry Red, que era un sello muy atrevido y que, bueno, pues cohesionó este grupo, que en aquella época al principio estaba también liderado por un guitarrista llamado Maurice Devanck, que tenía un ambiente, pues yo creo que bastante planeador, al estilo de Durruti Kulum de Vinnie Reilly. Tuvo una aceptación increíble este grupo, aclamado por toda la prensa, y yo quisiera hacer una pequeña, bueno, sección dedicada en dos partes a Felt y al segundo y tercer grupo que formó Lawrence. Estoy todavía con el principio y vamos a comenzar con el primer LP de Felt grabado y publicado en 1982, titulado Crumbling, de Antiseptic Beauty.

El sonido envolvente, sugerente, muy enigmático de Felt, un grupo donde había músicos importantes, además de Lawrence Hayward y, como he dicho, Maurice Devank, estaba también Martin Duffy, estuvo también Mick Travis, Gary Enge, y ellos fueron un poco los precursores de ese sonido indie que comenzó, en este caso en 1982, y que 2 años después, utilizando una portada de Andy Warhol, publicaron The Splendor of Fear.

1984, segundo LP de Felt, un disco titulado The Splendor of Fear. Y el mismo año, con unos meses de diferencia, publicaron un disco también muy hermoso, porque lo que hacían Felt era crear un ambiente, un cosmos en su música, con esa voz aterciopelada y llena de matices de Lawrence, y con esa guitarra casi clasicista en muchos momentos, un poco sonaba como arpa eléctrica de Maurice Devanck. The Strange Idol's Pattern and Other Short Stories aparece en ese mismo año, 1984.

Estamos escuchando a Felt, grupo que abrió las puertas de un ambiente indie y que tuvo una serie de discos que, si bien no fueron masivos en cuanto a ventas, sí han sido representativos de una generación de música inglesa muy vanguardista en todos los aspectos. En 1985, no sé si deciros que esta es la obra maestra o el siguiente disco. Bueno, realmente ahora empiezan a hacer para mí los LPs más emocionantes, los más grandes y los más pluscuamperfectos de Felt. En este año 1985 publican Ignite the Seven Canons and Set Sails for the Sun.

grande, la voz de Lawrence, la guitarra de Maurice Devang, que en esos momentos sufre una serie de problemas de identidad y de depresiones y abandona la banda. De todos modos, cobra una importancia vital en músicos que entran a formar parte del grupo y que incluso algunos de los que estaban ya antes tienen una dimensión más importante. Martin Duffy, Gary Ainge con los teclados, Mick Travis, Mick Lloyd, Nick Hilbert, Philip King, músicos que cohesionan esa segunda etapa de Felt para hacer probablemente, repito, el mejor disco que han editado nunca. En 1986, Forever Breaths, The Lonely World.

títulos largos que describen también una sensación inequívoca de angustia, de instantáneas vitalistas, pero también depresivas, que es lo que conlleva en aquellos años a Lawrence Hayward a tener un problema con la heroína. Un hombre que, como he dicho, era como un ángel, era muy guapo, un efebo, parecía que flotaba y que destilaba una especie de aura. La heroína le acaba convirtiendo en un espectro, estaba muy enganchado. Y bueno, por esa pasión que siente por Lou Reed. Yo recuerdo además un artículo de un escritor español que tuvo a sus dos hijos muertos por sobredosis de heroína y que los dos eran fanáticos de Lou Reed. Entonces escribió, bueno, era Eduardo Haro Teglen, y escribió un artículo contra Lou Reed diciendo que qué daño había hecho ese hombre. Una cosa un tanto pueril, pero bueno. El caso es que pasó lo mismo con Lawrence Hayward y aún así sus discos eran bastante maravillosos. Bueno, bastante. Eran totalmente maravillosos. Aquí está otro. 1986 también, con pocos meses, publicaban discos Let the Snake Cringle Their Heads Out to Death.

Entramos en la segunda parte, el segundo bloque, aquí en los 39 sonidos. Ya sabéis que estamos juntos cada domingo en Spectra FM desde las 10 hasta las 12 de la noche. Y comenzamos esta última parte del programa con dos músicos que viven en la zona geográfica que nos atañe. Primero, un poco más arriba de Valencia, en Castellón, se encuentra Santi Campos, su disco tremendo y también, todo hay que decirlo, tremebundo. Apria.

0: Música con cierta angustia vital que recuerda los pormenores de la vida misma, de los recuerdos, de las relaciones familiares y de los sueños, a veces truncados, a veces no. Pero sobre todo de eso, del pozo que queda de la propia vida. Santi Campos Sapri, nuestro siguiente invitado, es una mujer con poder, con fuerza, con convicción y con elegancia, todo junto, en una especie de cóctel brutal. Ella es Carolina Otero ante Someone Else's Lilith lo sabe.
1: Hola amigos, soy Rolando de Lugo de Orbital Rock Radio desde la ciudad de Nueva York y te presento lo nuevo de Carolina Otero and the Someone Else's. Lilith lo sabe.

la música de Carolina Otero y sus Someone Else's, que nos acompaña desde hace mucho tiempo, porque desde hace precisamente unos años viene haciendo discos que son fenomenales, me gustan mucho. Es el caso de este Lily lo sabe, un disco más crudo que el anterior, un disco que le devuelve a esta mujer a lo que le gusta, el sonido de los 90, de mujeres también, con esos arquetipos rudos y sobre todo con actitud, que eso es necesario en un mundo que se está convirtiendo últimamente en algo demasiado vulgar. Así que vamos a seguir escuchando cosas convincentes. Es el caso de una banda británica que se hace llamar The Coral, que comenzaron haciendo neopsicodelia, que recordaban en sus canciones, en sus discos, aquellos grupos de los años 60, pero también algunos de los años 80, como Teardrop Explodes, como Echo and the Bunnymen, aquellos grupos que también reivindicaron o revisitaron la psicodelia de otras décadas. Son The Coral, que en su último LP, titulado con una cifra, 388, hasta incluso juegan con mezclas de raíces de reggae o de rocksteady.

Otro de esos discos que también nos gusta aquí en los 39 sonidos, el regreso de The Coral. Y ahora vamos a recordar a un músico que su nombre real no creo que os diga demasiado, Bernard William Turi. Bueno, la verdad es que Bernard William Turi era muy poco conocido con este nombre, pero sí con el seudónimo que utilizó para hacer canciones de éxito en la época del glam. Alvin Stardust, un hombre que se enfundaba de cuero negro, que tenía una imagen de rockabilly a pesar de que lo que hacía era glam. Bueno, también hay que reconocer que el glam en algunos aspectos coqueteaba y jugaba con la herencia de los clásicos del rock de los 50, con Elvis, con Johnny Cash. Bueno, de hecho este hombre venía a ser una especie de reivindicación de Johnny Cash, pero con otro tinte musical. El caso, repito, es que Alvin Stardust hizo tres grandes LPs entre el 73 y el 75, que son los que vamos a escuchar. Luego siguió haciendo discos porque, claro, casi nadie quiere retirarse, pero aquellos LPs eran brutales. En todo caso, vamos a recordar los primeros pasos de Alvin Stardust, que no se llamó tampoco así, sino que utilizó el nombre de Shane Fenton and the Fentones, un grupo que publicó singles como este.

Escuchábamos la primera encarnación de Alvin Stardust cuando se hacía llamar Shane Fenton and the Fentones y que no tuvo LP, solamente singles como la canción que acabamos de escuchar. Ya se cristalizaron sus discos con el nombre de Alvin Stardust y comienza en 1973 con un álbum llamado The Untouchable.

Este LP tuvo un tremendo éxito de Untouchable con singles como Cuckoo, que acabamos de escuchar. Es una canción muy glam, muy al estilo de Mark Bolan. Yo creo que la semana pasada estuvimos escuchando a David XX, que se parecía bastante en sus comienzos a Alvin Stardust. Fue ese sonido que fusionaba, que fundía el rockabilly de los 50 con el glam, con ambientes felinos. El segundo disco de Alvin Stardust no tuvo nombre, se llamó como él y apareció en 1974.

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Es curioso recordar el glam, que fue un fenómeno que cambió muchas directrices, sobre todo en Inglaterra. En Estados Unidos no tuvo la misma idea, porque los músicos de glam americanos

tiraban a otros derroteros. Recuerdo, sin ir más lejos, a Alice Cooper. En Inglaterra no, en Inglaterra eran más felinos, más sensuales y también sexuales. Jugaban un poco con la ambigüedad. El dios, sin duda alguna, era Bowie. Pero claro, hablar de Bowie es hablar de un personaje fuera de lo común. Después, el más importante fue Mark Bolan con T-Rex y hubo muchos grupos, el caso de Slade, también como Sweet, por ejemplo, Gary Glitter, mujeres como Susie 4, grupos como Hello. Bueno, también en Inglaterra teníamos ese ambiente muy de provocación sexual y en Estados Unidos la provocación iba por otro camino. El caso de los New York Dolls, por ejemplo, en Nueva York. Yo creo que Alvin Stardust no estaba ubicado realmente en el ambiente glam, aunque por la música sí lo parecía. Yo creo que era un músico más de rockabilly modernizado. En 1975 publica su último gran LP, su tercer disco, Rock with Alvin.

Como ya he dicho antes, Alvin Stardust siguió haciendo discos, todavía sigue en activo, ahora actúa en salas de conciertos para gente un poco nostálgica, que es lo que pasa muchas veces, eso así acabó Elvis. Y el caso es que sigue haciendo buenas interpretaciones, pero bueno, desde hace muchos años ya no hace buenos discos, de vez en cuando sacude con alguna canción bonita, pero claro, estos tres primeros LPs eran tremendos. También sus grabaciones como Shane Fenton and the Fentons. Vamos a conectar otra vez con el presente, un grupo que seguimos por lo menos aquí hace mucho tiempo, que a mí me gustaron mucho, se formaron en el 97, es un grupo clásico de finales de aquella década, en la zona de Washington, en Bellingham, y se llamaban Death Cab for Cutie. Es su último LP, I Will You a Tower.

Pues otro de esos discos a tener en consideración este año de 2016 no es un año caracterizado por deslumbrarnos, todo hay que decirlo. Hay buenos discos, pero es muy difícil encontrar obras maestras. Quizá hoy hemos escuchado al principio del programa lo mejor del año, por lo menos para mí. Death Cab for Cutie han hecho un disco interesante, pero tampoco es tan brillante como lo que hicieron antes. También nuestros siguientes invitados han hecho un bonito disco, pero no llegan ni de lejos a todos los grandes LPs de ellos. Estoy hablando de Fruit Bats, grupo procedente de Chicago. Su último LP es The Landfill.

0: Bueno, pues grupos que regresan después de algún tiempo parados, después de planteárselo. Y es que a veces, pues la ansiedad de volver a estar en la palestra hace que vuelvas a reunirte con tus antiguos compinches y puedas sacar discos. Yo creo que eso es más o menos lo que ha ocurrido con algunos grupos de ahora que después de muchos años se han reunido. Los Burradleys, por ejemplo, Of Montreal, Death Cab for Cutie o estos que acabamos de escuchar, Fruit Bats.
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1: Seguimos aquí con los 39 sonidos. Ya sabéis que hacemos el programa en directo cada domingo desde las 10 hasta las 12 de la noche y que cada martes, miércoles, el programa está disponible en mi página web www.juanvitoria.com. 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Vamos a hablar de un hombre llamado Frederick Earl Long y que utilizó el nombre de Shorty Long. Bueno, es una especie de juego de palabras. Shorty Long significa pequeño o pequeñito largo. Long era su apellido, pero Shorty lo utilizaba porque él padecía de enanismo. Ya sabéis que el enanismo es una enfermedad que no influye en el intelecto en absoluto. Son personas que son más bajitas, están, bueno, pues con, no sé cómo se llama realmente el síndrome, no recuerdo ahora el nombre, pero su intelecto es perfecto y son genios en muchos de los casos, como por ejemplo este hombre, Frederick Earl Long, que firmó sus discos como Shorty Long. Él empieza en 1963 en la Motown, en el sello Triffy Harvey, que es una especie de subsidiaria, y es un músico que además de cantar, toca muchos instrumentos: piano, órgano, batería, armónica y trompeta. Tuvo un gran, enorme éxito, que es el que vamos a escuchar ahora, Devil with the Blue Dress On, en el 64, que luego fue llevada al éxito por otro músico, pero en este caso blanco, que era Mitch Ryder and the Detroit Wheels. Y cuando grabó su primer LP en el sello Motown, pues la verdad es que todo el mundo se quedó alucinado. El caso es que no tuvo oportunidad de hacer mucho más porque tuvo una muerte abrupta en un accidente de barco en el río de Detroit. Es curiosísimo, pero un choque de barcos y murió precisamente por ese accidente en 1969. Comenzamos con su primer LP, Here Comes the Jutes, en 1968.

Estamos escuchando el maravilloso Shorty Long, música negra, música hecha desde el corazón del sonido del norte, en Detroit, donde se encontraba precisamente la sede de la Motown, la Tan La Motown. El segundo disco de Shorty Long apareció 5 meses después de su muerte, de esa muerte tan trágica que dejó consternada a la compañía discográfica y a todo el mundo, porque era un hombre que quería todo el mundo, era pues una persona encantadora, afable, un gran músico que tocaba, como he dicho, un montón de instrumentos, que cantaba con mucho temperamento y que era una persona divertida, afable y cariñosa. Era, pues eso, un enanito genial. Su segundo disco se llamó The Prime of Shorty Long, 1969.

Nunca se sabe a veces qué es lo que nos depararía el futuro en músicos como este hombre, como Shorty Long. El caso es que sus canciones estaban dentro de la terminología soul y especialmente dentro de lo que se encontraba en el sello que lo ubicaba, que era Tamla Motown. Vamos a conectar con el presente, sonido brasileño, sonido de samba contemporánea, por parte de un músico llamado Seu Jorge, que es hasta psicodelia, que bueno, hubo una vez que hizo la banda sonora de una película en la que cogió canciones de David Bowie y las hizo en brasileño, las cantó en brasileño, en tono samba. Bueno, un genio. Seu Jorge, nuevo disco, The Other Side.

Escuchábamos a Seu George. Yo soy muy fan de la música brasileña. Yo creo que hay grandes grupos en el pasado, algunos en el presente, caso como por ejemplo Bugarins o otra banda que me gusta mucho, Garotas Suecas, y sobre todo este hombre, Seu George. Vamos ahora a hablar de los Black Keys, algo parecido a lo que he dicho antes con esos grupos que se resisten a dejar de sacar discos y que lo que hacen es, entre comillas, copiarse a sí mismos. A ver, el disco de Black Keys no es nada del otro mundo, ni lo puede ser, porque lo que hacen es sencillamente reivindicar toda su esencia, volverla a traer a la palestra. Y eso es lo que hacen con Pitches.

son The Black Keys, un grupo que evidentemente no puede superar trabajos inconmensurables como Brothers, como El Camino o Thick Feathers, discos que son absolutamente magistrales. Bueno, pues nos vamos ya. Ha sido un placer estar con vosotras y vosotros. Un abrazo de quien os está hablando, soy yo, Juan Vitoria. 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Y que ahora os voy a dejar con un grupo llamado National Health, grupo tardío de sonido progresivo de Canterbury. Digo tardío porque comenzaron en 1978, cuando ya prácticamente este sonido estaba agonizando. Pero tenían sobre todo tres grandes componentes: Phil Miller, Pip Pyle y Dave Stewart. Los dos primeros habían estado en Hatfield and the North, una formación relacionada con los maravillosos Caravan, que para mí Caravan son los número uno, los mejores. Tenían también cierta relación con Camel. Y Dave Stewart había estado con Can, con Can con K, no los alemanes, los británicos, donde se encontraba también Steve Village. Bueno, pues National Health publicaron dos magníficos discos de, como he dicho antes, progresivo tardío. Y este fue su primer LP en 1978, el último instante de este programa de los 39 sonidos. Nos volvemos a encontrar el próximo domingo. Un abrazo y buenas vibraciones.

0: Muchas gracias.
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0: ¡Wow, wow, wow! ¡Qué sorpresilla!
1: A mí me mola hacer las cosas así, sin avisar. A partir de ahora, cambio de horario, año nuevo, horario nuevo, así de repente. ¿Por qué? Porque sí. Bueno, dicho, muy buenos días a todos los que estáis y a los que no estaréis luego, no pasa nada. Me ha dado por madrugar porque casi me da la vida para más. Y entonces digo, pues bueno, pues así empiezo antes, acabo antes, ¿no? No es porque me quiera ir antes. Es porque así me voy antes. Y me da tiempo a hacer más cosillas. El tío Fran de Torre, que está por ahí, siempre fieles ahí, de verdad, sois una pasada. ¿Esto es en serio?, me dice el tío. Chule desde Madrid, que está grabando. No me grabes audio. Marga, buenos días. La Marga la flipa. José Antonio desde Murcia, muy buenos días. Es que no los puedo oír, Chule, mándame los gritos, porfa. Hostia, qué frío que hace. Y aún dice que mañana va a hacer más. Cágate, Lorito.

Hostia, botón. Le meto una hostia a la botombra. Emilio de Torres, buenos días, maestro. Fluya usted, estamos. Estar estamos. El tío Chule, muy marchosos días y años. Y eso. Lo del audio fue accidental. Que ya pasará, hombre. Voy con la bici, aquí. Colmenar Viejo. Amanecido con algo de nieve. Madre mía, qué ganas. Me da un escalofrío. El tío Titola desde Benimodo. ¿Cuánto tiempo aquí el tío Titola? Buenos días, en modo pingüino a la escucha. Dichosos los oídos, feliz año. Ratibor Numina. Así, Numida, Numida. Así se llama esto. Cuidadito con las cosas que vienen. Por cierto, ¿te has enterado ya que el día 7 volvemos a tener un sube que te llevo? Pues venga, espabila.

vamos a subir un poquito el volumen. Ya no tengo tanto frío. El tío Javi, el oso desde Zapata de Zancara. Zafra Zapata, madre mía, cómo está la piña. Zafra de Zancara, acabo de cargarme ahí. Buenos días, feliz año, sois muy grandes. Otra que vosotros. Pedrete desde Valencia, buenos días y fresquitos días. Eddie, ahí vamos.

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Aurora dice, hoy has madrugado. Un día, sí, pero me iré antes. Ahora madrugaré todos los días antes para irme antes. Así adaptamos horarios para el nuevo año.

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Así es. Gometi desde Almasora, buenos días. El tío Rafa Cuenca, que también está por ahí, buen día. How's it goes, así se llama esto.

David es de Godella, Valencia. Hombre, vamos a ser de Godella, de Albacete. Sube que te llevo, ahí estamos.

Cosas que no escucharás nunca a otras personas, no sé por qué. No vamos a llamar a las personas porque no sé si llegan a DJs. Pero bueno, ahí lo dejamos. De who is the house. No, a ver si lo digo yo. De who is the house.

A ver, Francis, esto es nuevo, ¿no? Hombre, el tema es nuevo, ¿eh? Pero el sampleo tampoco es el antiguo, pero recuerda mucho un tema, ¿eh? Bueno, yo creo que, no sé, tengo mis dudas. De Who is in the house. Pero claro, lo dice muy bien, el tío es nativo. Yo no soy nativo ni soy nada. Nada es más adecuado para todo. Tivoli, así se llama esto.

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Chao, chao, colonia. Let's go. Te vas a comer una mierda. Let's go. Anda que no mola el let's go, eh. Te va con todo el let's go. Te vienes de fiesta. Let's go. Let's go también. Todo el rato let's go. Anda. Pues así se llama, let's go. Y dirás, ¿por qué? Porque let's go.

Obras maestras de estas a veces salen, la gente no los entiende, no lo va a entender. Yo ya no tengo mucha gente para bailar esto, aunque cada día hay más. Caught in the Fire. Él es Jonat con Ben Boomer o Boomer. Lo hemos tenido aquí en Valencia varias veces. Buenos días, Manuel. Feliz año, dice el tío. Qué máquina.

de Fire Up, entusiasmado. O entusiasmada, ¿no? Imagino que será. Fire Up. O allí también tienen lo de la igualdad esta de los cojones, que no sé por dónde cogerlo ya.

Por cierto, no olvides seguirme en Instagram como edilove-music, ¿eh? Que ya está bien, ¿eh? No lo voy a hacer yo todo. ...7 de febrero... sube que te llevo, discoteca Tulum. A partir de las 5 de la tarde desvelaremos cabina en breve. Cuidado que puede haber sorpresas.

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Ya estaríamos al Ecuador del programa, pero que diga al principio del programa, pero ahora estamos al Ecuador ya. Hoy a la gente la he pillado desprevenida, pero si Dios quiere y no pasa nada, que siempre pasa algo, pues estaremos aquí a las 10, como antiguamente.